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Y esta vez quiero saludarle al suboficial superior, don Ricardo Portillo Estigarribia, de Acuña de Figueroa, barrio San Antonio, con este gran ejército de Pedrito Villalba, Roja y Juse, Pueblo Alto.

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1: Bien, audiencia de la radio, tengan todos ustedes muy, pero muy buenos días. Aquí comienza más otra edición. O sea que en realidad ya comenzó el programa Viva la Mañana. Este que yo tuve que irme al hospital. Estábamos haciendo un tratamiento de los dientes allá, de ese Sheraina Ceja y Coyi viajarla ayer a Jaime la dentista, ¿eh? Buen día para todos, buen día señora ama de casa, buen día señores trabajadores de la ciudad y del campo. Aquí estamos dando inicio a nuestra edición muy espectacular o seguimiento de nuestro programa Viva la Mañana, correspondiente a la fecha de hoy 11, hoy es jueves 11 de junio del año 2026. Muchas felicidades, un poco de una mañana un poco inestable, pero sí estamos por dentro, estamos alegres, estamos contentos, estamos felices de poder hacer parte de tu sintonía. Dios bendiga a todos, aquí estamos en el programón de la mañana, Viva la Mañana, para dar inicio a más otra mañana informativa musical. Agradezco a Dios por darnos un día más de vida, un día más de victoria y un día más para poder estar en su presencia. Agradeciendo al Dios Altísimo por este día tan maravilloso.
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1: Espectacular inicio ya de fin de semana. El jueves ya se cuenta como fin de semana. Mucha gente ya está aprovechando. En el mes del día más corto del año, en el mes de junio. En el mes de junio tiene el día más corto del año, o sea, los días más cortos del año. Después ya va a ir aumentando lentamente la hora, o sea que es la hora del día. Bueno, aquí nosotros honramos el poderoso nombre de Jesucristo, el Dios único, el Dios que nosotros lo adoramos aquí en la radio. Desde la Dirección General de Meteorología, lluvias y tormentas persistirían durante la jornada. Durante la jornada de ayer se registraron lluvias y tormentas eléctricas en varios puntos del país. Los acumulados más importantes se concentran principalmente sobre el centro y este de la región oriental, de acuerdo con las estaciones automáticas más elevados fueron lo siguiente: Alto Paraná, Biblioteca Municipal de Ciudad del Este, 69.3 milímetros. Guairá, División, Segunda División de Infantería, El Carmen, 53.0 milímetros. Alto Paraná, Aeropuerto Internacional Guaraní, 51.2. Alto Paraná, Acuicultura, 43.6 milímetros. Hasta el momento de la elaboración de este comentario, continúan registrándose lluvias en distintos sectores del país. Los acumulados particulares o parciales en el día de hoy, importantes, se registraron en el sur del territorio nacional. Itapúa, Base Aérea Coronel Dem José María Argaña, 29.6 milímetros. Itapúa Agro Serrana S.A., 16.2 milímetros. Para la jornada de hoy, 11, persistirá la inestabilidad atmosférica sobre el territorio nacional, favoreciendo la concurrencia de lluvias y tormentas eléctricas de variada intensidad. Los fenómenos más importantes podrían concentrarse sobre sectores del norte y este de la región, así hacia el este del Chaco y otros puntos del país. Las lluvias con ocasionales tormentas eléctricas se presentaría de forma dispersa. Las temperaturas mínimas persistas para la fecha afectaría entre 14 y 19 grados, mientras que la máxima alcanzaría los valores 17 a 26 grados. Estos son en algunas partes del país. Entonces, desde la Dirección General de Meteorología nos informan. La temperatura actual del momento es de 18 grados, tenemos 1% de posibilidad de precipitaciones, la humedad relativa del ambiente es del 97%. el viento a 13 kilómetros por hora. Cielo totalmente cubierto en este momento tenemos en la ciudad de Ipejú, en el departamento de Canindeyú. La temperatura máxima para el día de la fecha es de 21 grados, por todavía persisten las lluvias. Para mañana, cielo totalmente cubierto con 12 de mínima y 18 de máxima. También para el sábado, 13 de mínima, 21 a la máxima. También para el domingo, 16 de mínima y 19 la máxima. Las principales cotizaciones de monedas extranjeras. El dólar para hoy, 6.060 guaraníes. Para la compra, para la venta, 6.150 guaraníes. El real, 1.130 mejor para la compra y 1.190 para la venta. El peso argentino, 4 guaraníes para la compra y 4.6 para la venta. El euro, 7.300 para la compra y 7.650 guaraníes para la venta. El peso uruguayo, 130 guaraníes para la compra y 230 guaraníes para la venta. La libra esterlina tenemos para el día de la fecha, 7.800 para la compra y 9.300 guaraníes para la venta. El dólar y el real, 5 real con 15 centavos para la compra y 5 real con 35 centavos para la venta. El dólar y el peso argentino, 1.420 pesos para la compra y 1.520 pesos para la venta. Aquí comienza el programón de la mañana. ¡Viva la mañana!

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Son exactamente las 9:42 en toda la República del Paraguay. Estamos en el programón de la mañana. ¡Viva la mañana! Gracias por la sintonía de cada uno de ustedes. Estamos contentos, felices de poder hacer parte de tu mañana informativa musical. A un día del debut de Paraguay, así se vive el Mundial 2026 en los Estados Unidos. El debut de Paraguay contra los Estados Unidos en el Mundial será este viernes en el SoFi Stadium de Los Ángeles. Un enviado desde nuestro país para ver detalles de la estructura que vive la selección paraguaya. El Mundial de Fútbol 2026 contará con ceremonias inaugural, de los cuales el último se hará en SoFi, en Los Ángeles, donde la albirroja debutará enfrentándose contra la selección de este país. Entonces Paraguay juega mañana su primer partido en el Mundial Estados Unidos. Si es que los muchachos, mañana vamos a estar preparaditos para alentar a la albirroja en su primer partido en el Mundial 2026. Aquí está llegando. Vendió su celular por 1.000.000 de guaraníes y le pagaron con plata falso, dice nuestro servicio informativo. El afectado denunció en la comisaría y el comprador terminó detenido en J. Augusto Saldívar. Pensó que no le iba a pillar, pero terminó detenido en Capiatá. Un tipo de 25 años quedó esposado este jueves para un prontuario policial tras una venta de celular que cerró por Facebook. Un joven había publicado su teléfono para venderlo. Poco después apareció un interesado que se contactó con él por la red social. Hablaron por mensaje y pusieron de acuerdo con el precio y cerraron la entrega. El intercambio se hizo en persona y ahí se pagó alrededor de 1.000.000 de guaraníes en efectivo. En ese momento el vendedor notó que algo no cerraba con los billetes que recibió. Empezó a revisarlo mejor y se dio cuenta que no era como los originales. Tras denuncia personal de la comisaría 33 Central de Paso Uiraró, fue alertado y comenzaron a ubicar al supuesto comprador, con los datos que fueron manejados llegando hasta la zona de J. Augusto Saldívar en el barrio San Juan, sobre la calle 25 de Noviembre, donde finalmente dieron con él. Los intervinientes lo encontraron en el lugar señalado y ahí mismo quedó detenido el hombre de 25 años. En el procedimiento también se incautaron dos teléfonos celulares y los billetes que estarían vinculados al pago realizado en la transacción. El caso fue comunicado al Ministerio Público, que ahora deberá analizar cómo se dio exactamente la venta y qué hay detrás de los billetes entregados.

0: La fiscalía intima al IPS por acta secreta que salpica al presidente Santiago Peña, también dice nuestro servicio informativo a través de Radio IPS, un frecuencia modulada. El fiscal Cristian Benítez empezó por tres días a la provisional para que entregue las copias autenticadas de la sesión que el exdirector jurídico José I. González delató que el presidente de la República, Santiago Peña, digitó una quita express de 3.281 millones a favor de una empresa. La provisional reclamaba originalmente el inicio en el año 2014, 10.781 millones, para luego acordar en julio de ese mismo año cobrar la suma de 7.500 millones de guaraníes.
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0: Muere comerciante víctima de atentado en Ponta por atrás, permanecer 8 días internado, también dice nuestro servicio informativo. Este miércoles 10 se confirmó el fallecimiento de un comerciante en el Hospital Regional de Ponta Porá de agonizar durante ocho días. La víctima había recibido 6 impactos de balas al ser emboscado por sicarios frente a su vivienda. Un desenlace fatal se confirmó al comienzo de la noche de este miércoles 10 en la unidad brasileña de Ponta Porá, frontera con Pedro Juan Caballero. Los profesionales médicos reportaron el deceso del comerciante Osmar Limogue, de 28 años, quien no resistió las severas complicaciones y de las heridas sufridas en el ataque. La agresión armada se había registrado en la noche del pasado 2 de junio en la región conocida como el Grande Marambaya, del vecino país. El afectado llegaba a su residencia a bordo de su vehículo cuando fue sorprendido por 2 hombres que le empezaron, o sea, que se desplazaban en una motocicleta. Los delincuentes abrieron fuego de manera directa contra la humanidad del civil y posteriormente huyeron con rumbo desconocido. Las autoridades y los equipos de auxilio médico trasladaron de urgencia al paciente en estado grave en las instalaciones del hospital de Ponta Porá. Debido a las complicaciones de su cuadro de salud, el paciente fue transferido hasta el hospital también de Ponta Porá, pero de esta vez al hospital regional. Los profesionales de la unidad hospitalaria mantuvieron bajo reserva el diagnóstico actualizado del internado hasta el momento de su deceso. Los periodistas y la policía científica del vecino país recolectaron diversas evidencias balísticas en el lugar donde ocurrió los ataques. El análisis corresponde. Los investigadores locales revelaron que el muchacho ya había sido blanco de otro atentado contra su vida en una ocasión anterior. Los agentes de la policía civil modificaron la carátula policial de la causa para indagar el hecho como un homicidio, sumando a la frontera. Las fuerzas de seguridad realizaron intensos trabajos de inteligencia para tratar de identificar a los actores materiales del crimen. Vamos a la música y enseguida volvemos con ustedes a través de Radio IPEJUN, la radio que marca la diferencia. Mi único amor, Daniel y Enrique. Ahí estamos, justamente le íbamos a recordar hoy sobre el accidente que tuvimos ahí en el cerro de un camión grande que transportaba algo. Se murió, según las informaciones que estamos recibiendo aquí en nuestra mesa de trabajo, se murió el muchacho que estaba manejando el tracto camión que se había tumbado hoy, volcado hoy en el cerro de la cordillera del Maracayo. Todavía no tenemos el nombre del muchacho este que murió en este accidente.

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1: Bueno, Sergio.
2: Hola, mi amor.
1: Oye, te llamo para decirte que no voy a poder ir a la cena de tu cumpleaños, porque sabes que acaba de llegar una amiga de Puebla y me invitó a salir con unas amigas.
2: Pero tú me dijiste que vendrías.
1: Sí, pero...

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Son exactamente las 10 de la mañana con 17 minutos en toda la República del Paraguay. Estamos en el programón de la mañana. 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Aprovechando la ocasión, quiero saludar al señor Martín Jara, a su señora esposa, a la señora Ana y a todos los que están ahí reunidos escuchando la radio ahí en Paraños, Brasil. Bienvenido al programa, mi querido Martín y su señora esposa. Perdió las elecciones y retiró Cemento, que lo había donado. Precandidata Coloó a concejal de Capital, Mauricio José Troche. Familia estaba recibiendo ayuda para construir una casa. Un hecho insólito ocurrió en el distrito de Mauricio José Troches, en el departamento del Guairá, donde una precandidata Coloó a concejal perdió las elecciones y se pichó tanto que había retirado las dos bolsas de cemento que había donado, regalado a una humilde familia. Pedro, o mejor Roger Gómez, 33 años, el afectado contó que tiene su discapacidad y sufre de artrosis de cadera y vive con su mamá de 65 años en una casa prestada. Durante la campaña para las internas municipales surgió la propuesta de un politiquero para construirle una casa. Una de las que se acercó fue la precandidata concejal Edith Méndez de Honor Colorado, quien supuestamente semana pasada se acercó con dos bolsas de cemento. Sin embargo, ayer, tras la derrota del domingo, la política llegó hasta el domicilio de Gómez para retirar nuevamente las bolsas de cemento que le había regalado. Ella misma vino a Argel, nos dijo que nos le traicionamos, que no le votamos. Le dejé que lleve su cemento, no quiero entrar en problema. Va ahí con las dos bolsas de cemento, decía el señor dueño de casa. A la perdida en las elecciones, Más de 1000 policías se prepara para los festejos del debut de la Albirroja. Mañana debuta la Albirroja ante Estados Unidos. Un numeroso local gastronómico se prepara para instalar pantallas gigantes, por la que se espera una gran influencia de hinchas en el microcentro capitalino. La policía anunció que hay más de 1000 policías para estar distribuidos en las principales calles del centro de Asunción y varias de las cuales serán peatonales, dice nuestro servicio informativo. El comisario Juan Agüero, jefe de seguridad de Asunción, confirmó que desde hoy se estará reforzando la seguridad en el microcentro de la capital tras el día feriado del 12 de junio. No obstante, resaltó que el mayor contingente de policía está convocado para mañana desde muy temprano por el debut de la selección paraguaya ante los Estados Unidos. Las 10 de la mañana, 21 minutos en Paraguay. Condenan a 3 años de cárcel a joven que arrojó vaso y había provocado la pérdida de un ojo. Elías Fernando López Troche fue condenado a 3 años de prisión por haber lanzado un vaso en una madrugada de noviembre del año 2024 en una discoteca de Asunción. Se presume que el vidrio había alcanzado directamente a la joven Dayana Benítez, quien terminó perdiendo el ojo. El tribunal de sentencia, integrado por los jueces Yolanda Portillo, Héctor Capurro, María Fernanda García, concluyó que el vaso de vidrio arrojado por Elías López fue lo que provocó que la víctima perdiera el ojo. Por este motivo, el joven fue condenado por el hecho punible de lesión grave. El hecho ocurrió en la madrugada del 10 de noviembre del año 2024 durante una pelea en la discoteca de Asunción. Dayana Benítez recibió el impacto de vaso y sufrió la ruptura del glóbulo ocular derecho, lesión que lo obligó a ser
extraído su ojo. La joven Dayana Montserrat Benítez Ramos perdió el ojo derecho tras ser agredida por un vaso de vidrio. La fiscala Mariela Orihuela había pedido 4 años de cárcel para el joven, mientras que la querella en representación del joven Dayana Benítez solicitó 5 años de cárcel. Sin embargo, los jueces consideraron que 3 años ya era correcto. Estamos en la mañana informativa musical a través de Radio IPJU Frecuencia Modulada. Juez deberá llamar a preliminar a causa contra Miguel Prieto y otros. El Tribunal de Apelación Primera Sala de Alto Paraná confirmó al juez penal de garantía, Amilcar Mareco, en la cual Miguel Prieto Vallejo y otros sobre lesión de confianza, producción de documentos no auténticos y declaración falsa. El expediente es conocido como el caso de las ollas populares, en la que se había liderado fondos municipales sin prestación. El proceso en la actualidad está en etapa intermedia, pero la audiencia preliminar prevista fue interrumpida. Entonces, esta semana, Miguel Prieto deberá presentarse ante un juez. 106.3

Son exactamente las 10 de la mañana con 40 minutos en toda la República del Paraguay. Fatal accidente de tránsito en el distrito de Ipejú. Un camión de tránsito, un accidente de tránsito con derivación fatal ocurrió a las 6 de la mañana aproximadamente, cuando el conductor de un camión que transportaba azúcar desde Brasil aparentemente perdió el control de su camión en la cordillera del Maracayú, distrito de Ipejú. La víctima se trata de Néstor Paredes Velázquez, de 39 años, se encontraba al mando del camión Scania color rojo. Según el relato policial, agentes de la comisaría de la Policía Nacional acudieron al sitio, encontrando al camión de gran porte volcado al costado de la ruta carril izquierdo, dirección sur, la cual estaba cargado con azúcar, a cuyo conductor no se pudo divisar, ya sin signo de vida, atrapado en el habitáculo. El conductor ya estaba sin signos de vida ya en este lugar. El camión transportaba azúcar, según las informaciones que estamos recibiendo aquí en nuestra mesa de trabajo.

Estamos acompañándote desde el programón de la mañana. Dice, muy buenos días, mi querido Gonzalito. Dios te bendiga a todos, o sea, a toda la mayoritaria audiencia de Radio Ipejú. Estamos en sintonía. Saluda al pastor Daniel, a la pastora Mónica y a toda la familia. Están escuchando la radio. Nuestro saludo muy especial también lo hacemos llegar hasta tu hogar.

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1: Bien, audiencia de la radio, llegamos a la parte final del programón de la mañana viva, la mañana correspondiente a la fecha de hoy, 11 de junio del año 2026. Desde ya nuestro agradecimiento muy especial a todas las familias que están acompañando nuestro programón de la mañana viva, la mañana correspondiente a la fecha de hoy. Tenemos que irnos con la promesa de volver mañana viernes a más otro encuentro. Gracias por la sintonía. Estamos felices y contentos. Nos vamos, pero sí, si Dios nos permite, volveremos mañana.

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0: Pensaré más Xerejé, ella de música paraguaya de Luis Savera y su grupo, ella de polka paraguaya, pensadita más Xerejé. Duena, una hermana de pensadita más Xerejé. 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

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Domingo 12 la mínima. Hay máxima catu 19 grados. Domingo. Ha 72% posibilidad de lluvia. Cielo parcialmente nublado. Ninda ya se llama en la cuarajila según el pronóstico. Jape y lunes ya se está más según el pronóstico. Ya va a marcar mañana de temperatura de 9, 11, 14 grados la mínima. 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